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Hola, hola, hola, hola. Hola, muy buenos días, buenos días, buenos días, Perú, Perú, Perú. Oye, qué gran tema con el gran Ángel Canales, ¿ah? Clasicazo, esta salsa cuando sonaba, mis abuelitos empezaban a bailar, ven por aquí, ven por acá. Yo que era chibolita ahí, me sacaban a bailar mis tías y toda la cosa, me decían, hijita, tienes que bailar, si no, no hay propina. La clásica, ¿cuánto de propina me daban por bailar esta salsa tan rica, tan sabrosa? Una luca. Un solcito por bailar. Era la propina, pues, de antaño, ¿no? Ahora, ¿cuánto de propina te dan? 10 lucas para el colegio. ¡Uy, eso es un lujo! Eso es, ya es ser millonario. Imagínate. El gran Ángel Canales, Perico Macoña. Oye, yo te cuento un dato curioso. Muy buenos días a los que recién se levantan. Esta canción pertenece al álbum Sabor, uno de los trabajos más importantes de Ángel Canales. ¡Muy buenos días! Esta parlanchina, esta chica perica que ya te está hablando desde muy temprano. Mi nombre es Luna Lunera. Ya estoy en cabina, lista. Ya estoy bañadita, fresquecita, talqueada, perfumada. Para acompañarte, para estar juntitos, abrigaditos. Y si bailamos de más, vamos a sudar también hasta el mediodía. Acompañémonos, abrazo, abrazo, besitos, te mando un apachurrón así fuertote, fuertote, para que tengas buena vibra en esta mañana de domingo 13 de septiembre. ¡Qué rica salsa! Vamos a pasarla genial, que hoy domingo sea de sabrosura, con tu radio La Calle. En todos lados, ¿ah? Estás en tu chamba, en tu cañita manejando, por todas las rutas de tu ciudad. Responde Radio La Calle. Me gusta. Bienvenidos. Apenas bien.

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0: en la calle. 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
1: 7:30.
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Ojalá salga el solcito, ¿ah? Hasta el sol de hoy no lo he vuelto a ver. Ya la vas a ver, no te preocupes. Tranquilidad, no desesperes. Somos Radio La Calle. Oye, qué bonita mañana, está fresquita, ¿eh? Por acá, según el tsunami, va a salir solcito, plan de mediodía, así que vamos a esperar con calma para que seque la ropa. En Trujillo va a salir el sol. Plan de 10 de la mañana es lo que pronostica el tsunami. Oye, qué rico se desayuna en Trujillo, en Chimbote. Por ejemplo, en Chimbote, su rico pescadito frito con su yuca y salsa criolla. Y ese ajicito en su punto, más rico con su cafecito, chicharrón de chancho con camote, con su yuquita también. Puedes acompañar con su salsa criolla. ¿Qué más, ah? Antójame, antójame. ¿Qué vas a desayunar hoy, mami, papi, amiga bella, amigo guapo, churro, bebé? ¿Qué vas a desayunar? 936-325-484. Cuéntame cuál es el desayuno de tu ciudad. Voy a mandarle saluditos en estos momentos a mis amigos de Piura, Chiclayo. ¿Quién está por aquí? Trujillo, justamente. Vamos a hablar de Trujillo en un ratito más. Arequipa, la Ciudad Blanca, 99.1. Iquitos, Ica. Me encanta Ica. Ya próximamente me voy a la Huacachina. Sí, ya voy a conocer ya. Por acá mis amigos se asombran y me dicen: ¿qué, Luna? ¿No conoces la Huacachina? ¿Te falta? Ya voy a ir, ya voy a ir. Nunca es tarde para conocer la hermosura de nuestro país, obviamente. Saludos a Tacna, Cusco, Pucallpa, mis amigos de Juliaca. ¡Mua, mua, mua! Besos. ¿Quién más está por aquí? Chimbote, Huacho, Chincha, Cayoma, Barranca. Más salsa que pescado, así es. Y lo Huánuco, Tumbes, Moyendo, Cerro de Pasco. Qué rico desayuno hoy domingo, ¿ah? ¿Eh? Y con buena salsa aquí en Radio La Calle. Vamos, ven, ven. Vamos a tomar desayuno. Cafecito. ¿Cómo te gusta? ¿Con azúcar? ¿Sin azúcar? A mí sin azúcar, ¿ah? ¿Eh? Y con ese pan con chicharrón. Con harta cebolla. ¿A ti no te gusta? Dame tu cebolla. Dame a mí tu cebollita. No lo botes, ¿ah? ¿Eh? Yo soy Luna Lunera, aquí en Radio La Calle. Me gusta.

quiero mandarle saludos a mi amigo José Antonio, que está taxiando, está manejando sus cañitas por el porvenir de Trujillo, ¿no? Está manejando su cañita. Me dice Luna Lunera, qué bonito es amanecer, trabajar con mi radio en la calle. ¡Qué lindo! ¡Mua! Saludos, José Antonio. Gracias. Año.

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Nieves cantando Eres el amor más bonito que tengo. Ah, ya te lo han dedicado, ¿sí? Besos para ti, mi amor. Besos para ti, mamá bella. Papito lindo, estás trabajando, chambeando, facturando. ¡Excelente! Polvitos mágicos. Ahí está para ti. Que hoy domingo sea maravilloso. Que hoy domingo sea de unión familiar, de mucho trabajo y que te vaya lindo. Eso es lo que uno espera, que cada día nos vaya hermoso. Decreta cosas positivas, decreta cosas muy, muy lindas para tu vida, bebé. A ver, estamos preguntando qué vas a desayunar. A ver, mis amigos en Trujillo que nos escuchan en los 93.5, por acá ya me están enviando sus fotos, ¿ah? El WhatsApp está reventando y no sé por dónde empezar. No sé cuál mensaje voy a abrir. A ver. A ver, por aquí. A ver, ¿qué hago por aquí, por allá? ¡Ah, acá! A ver, Luis Alberto me dice, hola Luna Lunera, te escucho desde La Libertad Trujillo y hoy voy a comer mi pan con chicharrón. Ese pancito crujiente con su cafecito, café con leche también, ¡ram! ¡Qué rico! A ver, por acá me dice Marleni, 936-325-484. Tú también que me escuchas, en estos momentos mándame un audio, tu mensajito escrito y cuéntame qué vas a desayunar. Acá los amigos de Trujillo ya se están reportando, ¿ah? Por acá me dice Marleni, Luna, hoy me toca desayunar chambar. ¡Qué rica sopa a base de trigo, su carnecita de chancho! ¡Oh, riquísimo! A ver, ¿qué más dice? ¡Uy, siguen llegando los mensajes! Mis amigos de Tacna también se están haciendo presentes por aquí. Déjame chequear. A ver, voy a darle una chequeadita por acá. Por allá, mis amigos en Tacna que nos escuchan en los 103.5. Por acá me dice Martín, Luna Lunera, hoy voy a comer mi caldo de cabeza. Es un buen desayuno tradicional aquí en Tacna. Por acá me dicen, Lunita, hoy toca desayunar sopita chairo. Es una sopa andina súper tradicional aquí en Tacna. ¿Qué más dice por acá, Luna? Oye, me escribe Gianfranco, dice, hoy toca sus humitas. ¡Qué rico! Oye, las humitas con su cafecito con leche o con la bebida que tú quieras tomar. Pero las humitas, a mí me encanta. Así que te mando mordiscos a la distancia. ¡Sigamos! ¡Qué rica salsa! ¡Repórtate! Hey. ¿Sí, hoy estás de cumpleaños? Al toque, escríbeme que yo te canto. Si alguien de la familia está de cumpleaños también, mándale saludos. 936-325-484 en la calle.

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0: Gutiérrez sonando aquí en Radio La Calle. Acá hay varios chicos que les encanta Amy Gutiérrez, ¿ah? Miran su foto, no sé, lo ponen de costado, de lado, ponen de cabeza el celular. ¿Qué hacen, chicos? ¿Qué están haciendo? Tranquilidad, por favor. Le voy a decir a Amy, ¿ah?
1: Se soltaron los caballos.
0: Le voy a decir a Amy, amiga, hablamos por WhatsApp. Bueno, pues vamos a continuar con toda esta programación bonita. Quien te habla, tu amiga Luna Lunera. Estamos hablando acerca de los desayunos. Escríbeme, mándame tu audio por acá. ¡Uy, no! No puede ser. Me están escribiendo de Cerro de Pasco. ¡Eso! Me dice Luna Lunera, está chévere el programa. Por favor, una canción. Compláceme con la carta de Oscar de León. Oye, ¿ya? Bacán. Esa salsa hace tiempo que no la escuchaba. ¡Excelente! A ver, a ver, a ver, por acá me están preguntando, Lunita, desde ayer me está dando hipo. A cada rato estoy así, puro hipo me da. ¿Tú sabes por qué es eso, Luna? ¿Me puedes explicar o no sé, informar por qué me da mucho hipo? A ver, te voy a decir, vamos con la explicación. Resulta y acontece que el hipo, amiga mía, es el freno de emergencia del diafragma. Cuando comes demasiado rápido, estás ahí mordiendo, masticando rapidito, estás comiendo y en 2 minutos ya te acabas el plato. En 2 minutos, oye, en 1 minuto ya acabaste la comida. Es pero alucinante tu rapidez y por ese motivo te da hipo. ¿No lo sabías? Es cierto, porque según los médicos, los especialistas dicen que hay que comer despacio, con tranquilidad, masticar bien los alimentos, porque si tú te precipitas, si tú comes muy rápido, te agitas, estás muy acelerado, respiras por la boca, por esos motivos es que te da hipo a cada rato. Así que, amigo mío, tranquilidad. Es lo único que te puedo aconsejar. Come despacito, mastica con tranquilidad, con paciencia. Cálmate, no desesperes, no te agites. Para que ya no te esté dando el hipo. Es molestoso, ¿eh? Es muy molestoso, así que cuídate bastante. Sigamos, gentita salsera, con Radio La Calle.

0: salsa. Oye, somos Radio La Calle, pues. La radio que sí sabe de salsa, señor, señora. Besito para ti. Te como a besos. Ay, ay, ay. Oye, por aquí me están haciendo antojar, ¿ah? Me están mandando fotos de sus desayunos, me dicen Luna. Mira que estoy comiendo mis torrejitas de verduras con su rica y deliciosa quinoa. ¡Wow! ¡Delicioso!
1: ¡Qué rico!
0: ¡Buenazo! Oye, saludos a mis amiguitos que están escuchando la radio en Tacna. Un abrazo a mis amigos que nos escuchan en los 103.5. 103.5 en Tacna. Dice por acá, Luna, también estamos tomando acá con toda la familia ponche de habas o también siete semillas. ¡Qué más rico! ¡Oh, muy bien! A mí me encanta el ponche de habas, las torrejitas de verduras. ¡Oh, buenazo! Así que provechito, chicos. ¿Ah? Muchas gracias. Ahí en Tacna nos escuchan muchísimo. A ver, por acá también tenemos otro mensajito. Dice Luna, ayer sábado 12 de septiembre se celebró el Día Mundial de la Arepa. Riquísimo también. Yo me lo como todo. Hoy el Día Mundial de la Arepa, es muy interesante esa información. Te cuento que ayer justo sábado se ha conmemorado esta gran fecha, un homenaje grandísimo a este emblemático plato de la gastronomía venezolana y latinoamericana. Ojo, te cuento un poco más. A ver, cámbiame de música, mi querido DJ. Ahí está, mucho mejor. Me siento Martha Hildebrand. Te cuento que esta festividad se celebra cada segundo sábado de septiembre y se homenajea, se celebra, se conmemora a este plato tan emblemático en 30 países y cientos de ciudades del mundo mediante eventos, degustaciones y el conocido arepazo mundial. ¿Qué te parece, ah? Por ejemplo, mi relleno favorito de arepa es de carne mechada. Es riquísimo. Así que tú, amiga, amigo, ayer que se ha celebrado el Día Mundial de la Arepa, cuéntame cuál es tu relleno favorito de arepa. Un abrazo para toda la comunidad venezolana de nuestro rico Perú, Perú. Mis chamitos bellos. ¡Mua! Gracias por escuchar Radio La Calle. ¿Eh? Un abrazo, Víctor. ¡Mua!

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1: 9:02.
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0: mis salseros favoritos. Le decían el niño de Trastalleres, el gran Andy Montañez. Te voy a enseñar. Enséñame, yo no me opongo. Siempre es bueno aprender cosas nuevas cada día. Así es, así que tú enséñame nomás. Somos Radio La Calle. A ver, ¿qué tenemos por acá? ¡Ay, mira cuántos saludos tengo por aquí, por allá! El WhatsApp ha colapsado literalmente, ¿ah? A ver, ¿qué tenemos? Dice Luna.
1: Se soltaron los...
0: ¿A qué hora es Calle Delivery? Estoy ansioso por pedir mi salsita favorita. A las 11 en punto, 11 o'clock, vamos con los Calle Delivery. Así que ve preparando tu salsita, ¿qué me vas a pedir? Ve ahí escribiendo. Uy, esta salsita le voy a pedir a Luna. Uy, no, esta salsa sensual. Así que ve preparando ya tu salsita para que me la pidas a partir de las 11 de la mañana. Quiero mandarle saluditos a mi amigo Víctor, que me dice, Luna Lunera, por favor, saludos al mercado Modelo de la Esperanza en Trujillo. Gracias, Luna, dice. Un abrazo para mis amigos del mercado Modelo en Trujillo. Muchísimas gracias por la sintonía, mis amigos en la sección de carnes, de pollo, en la sección de pescados, mis amigos que venden las ricas verduras frescas, mis amigos de las especerías, mis amigos que venden los ricos quesos, las ricas empanadas, arepas y todo lo delicioso, todo lo hermoso que se vive y se vende en el mercado Modelo, ¿ah? Unos abrazos inmensos así, ¡mua! Muchos abrazos, besos a mis amigos de Trujillo, en especial al mercado Modelo. Bien, a ver, ¿qué más tenemos por acá? Déjame contarte que hoy tenemos celebración. A ver, cámbiame de canción, mi querido DJ, porque hoy estamos de celebración. A ver, déjame chequear las redes. Hoy es el Día de la Familia Peruana. Como cada segundo domingo de septiembre, hoy se celebra el Día de la Familia Peruana. Hoy vamos a conmemorar, a promover la unión, el amor, los valores en el hogar. Así que amigos, tú que me escuchas, papito lindo, ¡mua! Mamita bella, ¡mua! A los peques de la casa, a los tíos, a los abuelitos, todos unidos, así, abrazaditos, agárrense de las manos, como dice el Puma Rodríguez. Agárrense de las manos y todos unidos, con mucho amor, mucho respeto, los valores en el hogar, pero sobre todo el amor, la tranquilidad en el hogar. Hoy es Día de la Familia Peruana. También se celebra el aniversario del departamento de Junín. Hoy es el aniversario de Junín. Estamos de fiesta, ¿eh? Saludos a mis amigos de Huancayo, de Tarma, La Oroya, Jauja, de Chupaca, Concepción, La Merced. Un saludo para todos ustedes, amiguitos. Hoy estamos de fiesta. ¿Y qué mejor? Celebrarlo con Radio La Calle. Bailando en la calle. Bailando con toda la familia. Porque hoy es el Día de la Familia Peruana. Así que a celebrar. Comiendo rico y bailando toda la salsa en

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0: Gracias, gracias. Oye, qué rico desayuno. Acaba de llegar la casera que me trae pan con chicharrón y está buenazo. Estoy disfrutando mi desayuno como no tienes idea. Claro, ¿cómo no me va a dar hambre si me envían las fotos de su desayuno? Me envían su pan con tortilla de verduras, su quinoa con leche, más rico. Por acá me enviaron ponche de habas también. ¡Ay, qué rico! ¿Ya ves? ¿Cómo piensas que no voy a antojar? Imagínate, yo que soy comelona. A ver, ¿qué dicen por acá los amiguitos que se conectan? 936-325-484. ¿Dónde están mis amigos de Tacna? Mis amigos del extranjero también, ¿ah? Por acá dice, buenos días, Luna Lunera, te saluda Víctor desde Santiago de Chile. Chichichi, lelele. Dice, que tengas un excelente y bendecido día. Gracias por alegrar nuestras mañanas con tu carisma y alegría que te caracteriza. Y un fuerte abrazo a la distancia, que sigan los éxitos. Dice, una canción, soy un piano de la Orquesta de la Luz. Gracias, la voy a buscar. Voy a buscar tu salsita rica, no te preocupes. Abrazos, Víctor, desde Santiago de Chile. Muchas gracias. En el extranjero nos escuchan, así que yo tengo que decir buenos días, buenas tardes y buenas noches, por si acaso. Gracias por la sintonía. Por acá me dicen Luna Lunera. Saluditos para mi papito Humberto Díaz, que está cumpliendo 55 años. Salúdalo, por favor, y cántale Happy Birthday to you. Ya, listo, no hay problema. A ver, atención, DJ, vamos a poner la cancioncita para cantarle a nuestro querido Humberto, que está de cumpleaños. ¡Ay, ay, ay! ¡Ajá! ¡Bailamos! Ven por aquí, mamá. ¡Mua! Una vueltita. Papito lindo, ven, venga por aquí. No sea tímido, venga, venga. Venga por aquí, señor Humberto Díaz. Happy birthday to you. Una vueltita. Mueva los hombritos hasta abajo. Vamos hasta abajo. Ya, ahí nomás, ahí nomás. No quiero que se me caiga. Tranquilidad. Happy birthday to you. Que la pase bonito, señor Humberto. Con la familia, con su hija preciosa, Jacqueline, que me ha escrito el 936-325-484 y lo ama mucho. Es un padre tan bondadoso, cariñoso, solidario, trabajador, luchador, emprendedor y tantas características que lo enaltecen como persona. Así que, felicidades y que la pase muy bonito. Para usted, esta salsa.
1: ¡Oye!
0: ¡Eso!
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0: Para que baile con la familia.
1: Con Mayoma. Bombona.
0: Vueltita, vueltita. ¡Eso! ¡Salud, salud! ¡Disfrútalo!
1: ¡Te vaya!
0: Mi nombre es Luna Lunera. Te voy a acompañar hasta el mediodía. Vamos a estar juntitos. Ya se viene en un ratito Calle Delivery. También se viene Adivinanza, la pregunta capciosa, en un ratito. Sigue disfrutando de todo el repertorio de buena salsa de Radio La Calle.

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0: tarde. Mis amigos de Camagüey, acá haciéndose presente en Radio La Calle, ¿ah? Mi vida no tiene sentido. Ay, ay, ay, estamos cantando acá en la cabina. Besitos para ti, apachurros, abrazos así de oso, de osita. ¡Qué lindo domingo en familia! Celebrando cumpleaños de mamá, seguramente, de papito, de la abuelita, del abuelito, de la tía o de la vecina. Un abrazo, ¿ah? El cumpleaños de los peques, claro, pues, hoy hay tortita, ¿ah? Me mandan dos tajadas de torta y que sea de chocolate. A ver, por acá me están enviando sus mensajitos, mis amigos. 936-325-484. ¿Dónde están mis amigos de Tacna, de Trujillo, de Cayoma, mis amigos de Barranca? Me dicen, Lunita, más salsa que pescado, eso. Muy bien, a las 11 voy a presentar Calle Delivery, así que desde ya puedes ir separando tu salsita. Prepárate porque a partir de las 11 tú vas a programar la radio, ¿ah? Me mandas tus audios pidiendo tu salsita a partir de las 11. A ver, por acá dice Luna, saludos desde Iquique, Chile. Buena radio, La Calle, lo máximo. Ay, ay, ay, en Chile la sintonía está pero bárbara. Un abrazo, chicos, muchísimas gracias por escucharnos. Cuéntame qué vas a comer, querido amigo. Un abrazo para ti, R. González. ¡Mua! Desde el extranjero, desde Chile, po. Dice por aquí, Luna Lunera, qué bonito domingo y escuchando mi radio La Calle. Saludos de parte de tu amigo José Chafloque desde Monsefú, escuchando siempre mi radio La Calle. ¡Excelente! Muy bien, ha llegado el momento de jugar. ¿Quieres jugar conmigo?
1: ¡Sí!
0: ¿Quieres jugar en estos momentos a la adivinanza? ¡Ráscate la panza! Vamos a presentar una parte, o así una parte chiquita de una letra de una salsa muy conocida. Si tú eres verdadero salsero, lo vas a adivinar. Atención, aquí viene esa partecita de la letra.
2: Yes, Nigel.
0: Ajá.
3: Chisa linda, ¿no?
0: Abre bien los oídos, abre bien las orejuelas. La siguiente parte de la letra es: escucha, escucha. Mide bien tus palabras o no vales ni un kilo.
1: ¿Ah?
0: Repito.
1: ¿Qué?
0: Esta es una partecita que he sustraído de la letra de una salsa muy conocida. Dice: mide bien tus palabras o no vales ni un kilo.
1: ¿Qué?
0: ¿A qué salsa pertenece esta frasecita? A ver, adivina.
1: ¿Ah?
0: Los verdaderos salseros, yo sé que van a adivinar. Repito otra vez. Mide bien tus palabras o no vales ni un kilo.
1: ¿Qué?
0: Azú, ¿qué tal frase, ah? ¿A qué salsa pertenece esta frasecita? Al toque, y te la pongo completita. Ya está, ya. Mientras tanto, nosotros continuamos en nuestra calle, porque somos la radio que sabe de salsa, señor, señora, ¡mua! 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

Feo. ¿Cómo la estás pasando, ah? De maravilla. Yo sé que has bailado con esta salsita rica de Joy Arroyo. Yo sé que has bailado, te has dado tu vueltita, has meneado las caderas. Es imposible quedarse sentado con un repertorio tan selecto como el de Joy Arroyo, ¿sí o no? Ah, muy bien, excelente. Vamos a continuar con nuestro jueguito. Uy, mira el DJ y la canción que me pone. Eso. Me voy a parar, amigo. Ya me dio ganas de bailar. Y ya me antojé una sopita de caracol. Eso, yupi pa ti, yupi pa mí. Yupeju. Bueno, vamos a seguir con nuestra frase salsera para que lo adivines. A ver, ¿qué dice el público por aquí? Vamos a cambiar de canción. Una canción de juego. Ya, perfecto. Vamos con esta frasecita. La voy a repetir. Voy a también verificar si han respondido correctamente. Por aquí me dice mi querido amigo productor que la mayoría está acertando con la respuesta. ¡Excelente! La frase es... Atención a mis amigos, ¿ah? Mide bien tus palabras o no vales ni un kilo. ¡Asu! ¡Uy, qué fuerte! Hasta a mí me dolió. Mide bien tus palabras o no vales ni un kilo. ¡Asu! Ese es un golpe... ¿Cómo dice esta frase? Más duelen las palabras que un golpe, ¿no? Sí, eso es cierto. ¡Eso es cierto! ¡Ajá! Vamos a verificar el WhatsApp. 936-325-484. ¡Uy! Por aquí están. ¡Uy! Ya ves. Yo sabía que los verdaderos salseros se iban a hacer presentes. Por acá me dice Luna Lunera. Esa frase pertenece a la canción Calle Luna, Calle Sol. ¡Muy bien! Estrellita, estrellita. A ver, ¿qué más tengo por aquí? Hay más respuestas, ¿ah? Por acá me dice Luna Lunera, Calle Luna, Calle Sol. Y justo, tú eres Luna. Oh, saludos desde Juliaca. ¡Mua! Saludos, amigo lindo. ¿Qué más dice por aquí? Buenos días, Luna Lunera. Soy Larry de Trujillo. Y esa partecita, esa letra, pertenece a la canción Calle Luna, Calle Sol, Héctor Lavoe y Willy Colón. Radio La Calle me gusta. ¡Qué buena salsa, Luna! Póntela completita. Así lo voy a hacer, bebé. No te preocupes. A la 1, 2, 3. Han adivinado, ¿ah? ¡Excelente! Respuesta correcta. Han aprobado el examen. El riguroso examen, salsero. Respuesta correcta. ¿Bailamos? ¡Es tu cumpleaños! ¡Salud! ¡Brindemos por la salud! ¡Brindemos por el amor! ¡Brindemos por nuestro trabajo, por nuestra familia! Por si acaso, hoy es el día de la familia peruana. ¡Así es! ¡Celebremos! Aquí tu amiga Luna, presentando el Super Domingo en Radio La Calle. ¡Me gusta! ¡Me gusta!

hagamos lo que diga el corazón. Sigue tu intuición. Y si tu corazoncito te dice, hazlo. Así como dice el grupo Nietzsche, hagamos lo que dice el corazón. Gracias, ¿ah? Bueno, ya falta unos minutitos, así que quiero decirte algo súper importante. Atención a toda mi gente salsera de Tacna, de Cerro de Pasco, de Arequipa, Trujillo, Cayuma, mis amigos de Ica, Chincha, Chimbote, de Barranca, Hilo, Huánuco, Tumbes, Mollendo, a mis amigos de Iquitos, ¡wow! Mis amigos de Cusco. Atención, porque en la próxima hora, ya la última, oye, tan rapidito se pasó, al toque, ¿no? Se viene Calle Delivery, prepárate a pedir tu salsa favorita. Pídeme tu salsita desde ya, mándame tu audio y pídeme la salsa.

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1: 10:58.
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0: 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Atención, mami, papi, chicos, chicas. Pide tu salsa, la que te gusta, la que te hace bailar. 936-325-484. ¿Ya estás almorzando? ¿Recién tomando desayuno? ¿Qué mejor escuchando tu salsa favorita? ¡Eso! Pídemelo ahora, 936-325-484. Mándame tu audio. Tiene que ser audio, escrito no. Tiene que ser tu audio para que pidas tu salsita. Correcto. ¿Quién está por aquí? Vamos a escuchar, a ver, a la 123. Hola.
1: 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Salud.
0: Oh, y un abrazo, bebé. ¡Mua! De Trujillo, ¿verdad? Un abrazo preciosa. Aquí está tu canción, tu calle de Liberty. Somos Radio La Calle, me gusta.

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0: sube pa' que tú veas. Daniela Darcourt y esta canción que me encanta. Te equivocaste conmigo.
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0: No eres quien yo buscaba. No, no, no, no, no. No, no te hagas ilusiones. Gracias por la sintonía. Oye, somos Radio La Calle. Impresionante. Nos escuchan en Trujillo, nos escuchan en Ica, en Puerto Maldonado, en Barranca. Por aquí me dicen, Lunita, ponte una rica salsa de Gilberto Santa Rosa. Me volvieron a hablar de ella. ¡No! Oye, esa canción te hace llorar. ¿Y me la pides? Un abrazo para mi amiguito Rencito, que como siempre pide su salsa. Salsas cortavenas. Un abrazo para él. Desde Ica me escribe y me dice que estamos celebrando el cumpleaños de mi mamá, mi mamita Sofía. Un abrazo, gracias. Toda la gente de Ica, de Chincha, de Cayoma, mis amigos de Trujillo, también la sintonía es muchísima. Gracias, gracias por escuchar Radio La Calle, ¿eh? Sigamos con Calle Delivery 936-325-484. Pídeme tu salsa favorita. Ya estamos en la última media hora de programa, así que aprovecha. En esta hora tú programas la radio. Somos La Calle.
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0: seco y volteado. Sí. Fondo, fondo, fondo, fondo, ya está. Te lo bebiste. Somos tu radio a la calle, pues. La radio que sabe de salsa. Somos la verdadera radio que te pone la salsa que tanto te gusta. Estamos presentando Calle Delivery, así que a esta hora de la mañana quiero mandarle saluditos de cumpleaños para una niña preciosa. Vamos a cantarle su Happy Birthday to you. Saludos para Guadalupe, de parte de sus hijos Julio, Cristian y Jorge. Ah, yo creí que era una niña. Es la mamita Guadalupe. Eso, mamita preciosa, mamita Guadalupe hermosa. Pásalo lindo con tus hijos, con toda la familia. Y justo hoy se celebra el Día de la Familia Peruana, así que haya mucha unión, mucho amor, armonía, almuercen riquísimo, señito Guadalupe, pásalo lindo, escuchando Radio La Calle y toda la salsa que le gusta. Eso es. Y me trae dos tajadas de torta y que sea de chocolate. Me encanta la torta de chocolate. Muy bien, ahora sí, vamos a poner el último Calle Delivery por aquí antes de irme, porque yo me voy siempre complaciendo a los oyentes. A ver qué tengo por acá. Hola, hola.
1: Buenos días, Luna. ¿Qué tal? Te saluda Fran Ruiz desde Lurín. Aquí escuchando La Calle. Y mi Calle Delivery es una del maestro de maestros, Héctor Lavoe. Periódico de ayer. Yo escribo, anoto y respondo. Radio La Calle. Me gusta.
0: Oye, voz de locutor. Muy bien. Estás aprobado, amigo. Ven a hacer tu casting a Radio La Calle. Te esperamos. ¡Excelente! Bueno, con este clásico periódico de ayer, con el cantante de los cantantes, cerramos Calle Delivery. Yo soy Luna, ya regreso. Quédate.

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